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0: tú, escúchame, por favor, escúchame. Te estoy llamando, estoy diciendo tu nombre, escucha.
1: Tú, ¿sabías que?
2: ¿Sabías que?
1: La muerte